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0: Como era todo eso, Flor?
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0: y sus regalos ya muy viejos.
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0: de concreción. No, ¿qué les va a decir el señor Norma Ciudad, de fuera de la ciudad, buenos días?
1: ¿Verdad?

0: Dejo sin tiempo. Dime, ¿quién son los que han hecho que se tengan la fiesta?
1: Mira.